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1: Son las 8 y 14 minutos.
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1: Son las 11 en punto.

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0: Son las 8 con 30 minutos.
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6: A esta hora de la mañana, damos inicio a nuestra Mañana Paraíso con nuestro anfitrión, Luis Coronado, que le acompañas con informaciones, noticias, notas curiosas y la mejor música. ¡Bienvenidos!

¿Qué tal, amigos, amigas? ¿Cómo están ustedes? Muy buenos días, bienvenidas, bienvenidos, gracias desde ya por acompañarnos en nuestra Mañana Paraíso, jornada de día viernes. Así es, ya es día viernes. Alegría para muchos, por supuesto, ya llega el fin de semana para poder descansar un poquito. Viernes 5 de junio, 11 grados de temperatura tenemos en estos instantes en Lago Ranco. Para el día de hoy se espera una máxima de, les digo de inmediato, 14 grados, ¿ah? Con cielos nublados durante toda la jornada. Ya estaremos revisando lo que va a pasar este fin de semana. Información que nos trae la Dirección Meteorológica de Chile para Lago Ranco. Saludos, por supuesto, a todos nuestros amigos y amigas que están de cumpleaños el día de hoy, ¿eh? Que lo hacen bien, aprovechando que el día viene, pueden hacer más de alguna cosita, ¿eh? El calendario católico recuerda hoy a San Salvador y Bonifacio, ¿eh? Así como un cariñoso saludo a todos los salvadores, quienes llevan por nombre Bonifacio en el día de su onomástico, ¿eh? Que lo pasen muy bien. Saludamos, por supuesto, a quienes hacen posible que podamos compartir cada mañana junto a ustedes.

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Comenzamos nuestra mañana paraíso. Vamos a compartir varias informaciones dentro de eso, lo que aconteció el día antes de ayer con la Iglesia San Pablo en Valdivia, por ejemplo. Varias cositas vamos a estar recordando, además, lo que sucedió un día como hoy en las efemérides. Bienvenidas, bienvenidos y a disfrutar nuestra mañana paraíso desde la 99.1.

18 minutos nos separan de las 10 de la mañana, 11 grados de temperatura tenemos en estos instantes en Lago Ranco. Y compartimos información que trae el diario lagorranco.cl. Valdivia dice, una ciudad marcada por la resiliencia tras sufrir el terremoto más grande de la historia en 1960, se vive hoy un nuevo duelo. El incendio de la parroquia San Pablo, ubicada en la emblemática población Valparaíso, ha destruido mucho más que un edificio de madera y piedra. Ha golpeado el corazón de un barrio que construyó sus propios cimientos. Para entender la importancia de este templo hay que retroceder a 1962. Tras el gran terremoto, cientos de familias fueron trasladadas desde zonas inundables a los denominados rucos, que son las viviendas de emergencia precarias, en el sector alto de la ciudad. Fue allí donde un sacerdote francés, José Kerboul, se instaló a vivir entre los vecinos, comenzando a evangelizar bajo una carpa en una plazuela. La vecina, María Patricia Garcés, recuerda con emoción que el templo, inaugurado en 1967, fue una obra de manos obreras. Los propios habitantes clavaron, andaban en las cartillas con ripio, relata, describiendo cómo los pobladores, tras sus extenuantes jornadas laborales, se unían para levantar la que sería su casa espiritual. El incendio, que según el padre Carlos Martínez, se propagó velozmente por los entretechos y las cavidades de las paredes, dejó daños estructurales profundos. Sin embargo, en medio del caos, se logró rescatar lo que para la comunidad es lo más sagrado, el Santísimo Sacramento, la imagen de la Virgen y, crucialmente, los archivos parroquiales. Estos documentos, que contienen registros de bautizos y matrimonios desde 1972, son la memoria viva de miles de valdivianos que hoy están repartidos por todo Chile y el mundo. Es un duelo, confiesa el párroco, quien destaca que pese a la pérdida del espacio físico, el servicio social, como el preuniversitario solidario y la ayuda a personas en situación de calle, buscará formas de continuar. La comunidad de San Pablo ya ha comenzado a organizarse, retomando las fuerzas de sus abuelos y padres fundadores, para quienes deseen apoyar la reconstrucción, de este histórico y hermoso iglesia. Desde cualquier punto del país se ha dispuesto una cuenta bancaria oficial. Parroquia de San Pablo, el RUT es 65.226.146-9. Cuenta corriente del Banco Santander, 92.83.29.4-5. Espero que sea un granito de arena lo que puedan, pero que nos ayuden a hacer realidad de nuevo nuestro templo, porque es un servicio de todos para todos, concluye María Patricia Garcés, reflejando la esperanza de un barrio que se niega a dejar que su historia se convierta en cenizas. Información que trae diario Lagorranco.cl y que lo compartimos a esta hora junto a la tristeza de la pérdida de esta hermosa parroquia. Se ven daños bastante severos y bueno, la idea es que pueda reconstruirse lo antes posible de la mejor manera y que siga acompañando a toda la población ahí de este barrio, de Valparaíso, ahí en Valdivia.

Solo 11 minutos nos separan de las 10 de la mañana y compartimos informaciones. Lo trae diario lagorranco.cl. ¿Eh? La Municipalidad de Lagorranco invita a la comunidad a participar en los talleres culturales de invierno 2026, una iniciativa que se desarrollará entre junio y julio con el objetivo de fomentar la participación ciudadana, el aprendizaje artístico y la preservación de las expresiones culturales locales. La programación contempla una serie de talleres abiertos a la comunidad, cuyas inscripciones ya se encuentran disponibles para vecinos y vecinas de distintos sectores de la comuna. Entre las actividades abiertas destacan el taller de batucada, dirigido a niños y jóvenes en el sector Lagorranco, maquillaje artístico teatral para jóvenes y adultos, literatura y relato oral, orientado a público de todas las edades, y fotografía, destinado a participantes entre 15 y 70 años en el sector Pitiuco. Junto con ello se desarrollarán talleres focalizados para agrupaciones y establecimientos educacionales específicos de la comuna. Entre ellos se encuentra la lengua mapuche en Grupo Meica Bajo para integrantes de la agrupación de agricultores PDTI, hierbas medicinales en Calcurrupe para la misma organización, máscaras y marionetas y malabarismo para estudiantes del Colegio Carral de Pocura, y folclore para alumnos de la Escuela Pitiuco. Asimismo, la oferta considera talleres de teatro para adultos mayores en Ignao, dirigidos a la agrupación Las Camelias, folclore en Illahuapi para la agrupación de cueca Epulafquén, y folclore para adultos mayores en Lagorranco, destinado a la agrupación Arrayanes del Ranco. Desde el municipio precisaron que los talleres focalizados cuentan con inscripción cerrada para los beneficiarios previamente definidos, mientras que las actividades abiertas mantienen cupos disponibles para la comunidad. Las personas interesadas en conocer horarios, lugares de realización y otros detalles de los talleres pueden realizar consultas a través del correo electrónico turismo@lagorranco.cl o acercarse directamente a la Dirección de Turismo, Cultura y Desarrollo Sostenible.

de la municipalidad de Lago Ranco. Grandes noticias para todos nuestros vecinos y vecinas. Esta oferta que entrega la Municipalidad de Lago Ranco para estos talleres culturales de invierno 2026. Nos quedamos hasta ahora con los Vázquez, ¿eh? Y María José Quintanilla. Lo último que salió al día de ayer y que hoy día lo compartimos ya aquí en Paraíso FM. No te vayas.

Los Vázquez y María José Quintanilla, en No Te Vayas a esta hora de la mañana, aquí en Paraíso FM. Información que trae diario Lagorranco.cl. La Corporación Cuenca del Ranco destacó programas de formación y éxito de ferias en Futrono y Lagorranco. En dependencias del Club Alemán de la Unión se llevó a cabo la Asamblea General de Socios de la Corporación Cuenca del Lagorranco. El encuentro de camaradería, encabezado por su presidenta María Isolde Rudolf Geise y el directorio, tuvo como objetivo compartir el trabajo institucional y fortalecer el compromiso con el desarrollo cultural, turístico y humano del territorio. La cita contó con una amplia convocatoria de autoridades regionales y locales. Durante la jornada intervinieron el gobernador regional Luis Cubertino, el alcalde de Futrono Fernando Flandes, el socio Carlos Iribarne y el gerente de la Corporación Rutas Lagos y Volcanes Rodrigo Moreno, además de la exposición de Roxana Sandoval en su calidad de gerenta. La Corporación Cuenca del Lago Ranco, que cuenta con una treintena de socios y es dirigida por Roxana Sandoval como gerenta, presentó formalmente su memoria de actividades correspondientes a los años 2025 y parte del 2026. Durante

En la asamblea se realizó un detallado balance de los programas ejecutados en el último año, incluyendo eventos de capacitación, asesorías y misiones comerciales. De acuerdo a lo informado por la presidenta María Isolde Rudolf Geise, estas iniciativas buscan consolidar al territorio como un destino referente a escala nacional e internacional a partir del fomento de la cultura y el turismo. Dentro de los hitos destacados del periodo se reveló la consolidación de la Feria Ranco Diseño en la comuna de Lago Ranco y del Encuentro Sabores y Sensaciones de Ranco en Futrono, ambas con prestigio y alcance nacional. Estas plataformas público-privadas se han posicionado como espacios clave para la puesta en valor del diseño, la artesanía y la gastronomía local, impulsando de manera directa la economía de los emprendedores de la cuenca. Parte de la información que trae Diario Laboranco.cl y que lo compartimos junto a la música de Ignacio Olmazábal, Alanis Lago. Esta es la segunda versión de Volverás. También es un temita que tienen estos dos chicos que lo sacaron así el día de ayer. Así que lo compartimos ahora.

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0: Miguel Bosé. La sensación
1: es 10 de la mañana con 20 minutos y disfrutamos ahí a Miguel Bosé y Los Ángeles Azules, que ellos mismos se presentaron, pero qué buena versión, por cierto. 12 grados de temperatura tenemos en estos instantes en Lago Ranco, 71% de humedad y se espera para el día de hoy una máxima de 14 grados con cielos nublados durante toda la jornada. Para este día sábado 6 se esperan 6 grados de mínima, 12 grados de máxima, cubierto, niebla matinal, sobre todo para quienes madrugan y tienen que salir de la ciudad.

Algo realmente hermosísimo en Vicaría San Pedro. La verdad que están haciendo un trabajo maravilloso. Este día sábado lo termina, así que todos no se pueden quedar sin compartir este domingo del Corpus Christi. 10 de la mañana con 22 minutos. Nos quedamos con los fabulosos Cadillacs a esta hora de la mañana.

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Ah, no, Elaine junto a nosotros con Agapi Mu, ¿eh? Esa es la canción a esta hora de la mañana. 19 minutos nos separan de las 11, 13 grados de temperatura tenemos en estos instantes. Y hoy, 5 de junio, se celebra el Día Mundial del Medio Ambiente. ¿Eh? Día Mundial del Medio Ambiente, 5 de junio. Además, es el Día Internacional de la Lucha contra la Pesca Ilegal, no declarada y no reglamentada. ¿Eh? Es las FMI a nivel internacional. Y un

5 de junio del año 2022, un barco llamado My Flower, un proyecto de IBM, cruza por primera vez el Océano Atlántico sin tripulación, gobernado únicamente por inteligencia artificial. Iba a reproducir el primer viaje de los colonos ingleses que llegaron al estado de Massachusetts, pero en este caso arribó a tierra de Halifax, en Canadá. En el año 2003 se alcanza el máximo de temperatura en la grave ola de calor que azota a la India y Pakistán, en la que superaron los 50 grados Celsius. ¿Qué les parece? Y un 5 de junio del año 1981, el Centro para Control y la Prevención de Enfermedades en Los Ángeles, Estados Unidos, informan de los primeros casos de SIDA en 5 varones homosexuales, que hoy pasó a llamarse el VIH. Eso un 5 de junio de 1981. Y en el año 81 llega una hermosa canción de José Luis Perales, que por supuesto la vamos a compartir aquí, la vamos a dedicar.

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0: Tan solo dos minutos nos separan de las 11 de la mañana. Disfrutamos ahí la música de Juan Gabriel, Hasta que te conocí. Tenemos unos avisitos de un servicio a la comunidad. Primero, se extraviaron unos audífonos, esto en calle Linares con calle Concepción. Esto fue el fin de semana y la verdad que es para nuestra amiga Patricia que le es imprescindible usar este audífono, ya que sufre vértigo. Y es un audífono que se entrega con receta médica, así que no le va a servir a nadie. Si alguien tiene el dato de quién lo pudo encontrar, lo puede hacer llegar a nuestra emisora o llamarnos para decirnos dónde está, al más 569-3113-3903, porque le sirve solamente a nuestra amiga Patricia, que son estos audífonos donde ella sufre de vértigo, y estos audífonos son los que hacen que pueda trabajar de mejor manera, en realidad, porque sufre mareo y vértigo. Tenemos una invitación, además, se invita a reunión a todos los dirigentes de la Junta de Vecinos de la Comuna de Lago Ranco, tanto a los vigentes como a las que no lo están, para este día sábado 6 de junio a las 10 de la mañana en la sede de Villa Altos del Ranco. El tema será la postulación al proyecto de la Unión Comunal. También asistirá un representante del delegado presidencial, y por lo tanto se solicita su asistencia. Aquí dice don Eladio, todos sumamos. Firma don Eladio Rojas, presidente de la Unión Comunal de Juntas de Vecinos. Vamos a retirar entonces la invitación a todos los dirigentes de las Juntas de Vecinos de la Comuna de Lago Ranco, tanto las vigentes como las que no lo están, para este día sábado 11, este día sábado 6 del presente a las 10 de la mañana en la sede de Villa Altos del Ranco. Tema, postulación a proyecto de la Unión Comunal. Asistirá un representante del delegado presidencial. Así que se solicita la asistencia de todos, porque aquí todos sumamos, dice don Eladio Rojas, presidente de la Unión Comunal de Juntas de Vecinos de Lago Ranco. Hacemos un pequeño alto y ya estamos de regreso.
1: Son las 11 en punto.
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0: 11 de la mañana con 13 minutos, 13 grados de temperatura tenemos en estos instantes en Lago Ranco y teníamos programado una visita para las 11:15 y ellas por siempre puntuales, siempre llegan un poquito antes, eso se agradece. Están nuestras amigas aquí, Marcela Mite Saavedra, que es la directora ejecutiva de Corporación Lago Ranco, y nuestra amiga Ginette Monsalve Molina, encargada de comunidad y emprendimiento, quienes nos vienen a saludar, a comentar. Todas estas actividades que viene para el mes de junio, que viene un mes bastante cargado de muchas, pero muchas actividades. Marcela, ¿cómo estás? Muy buen día.
1: Muy buen día, muy bien. Muchas gracias. Saludarlo, Luis, y saludar a todos y a todas las que nos escuchan hoy día.
0: Excelente. Ginette, ¿qué tal? ¿Cómo estás?
2: Hola, buen día. Muy bien, aunque debo reconocer que un poco cansada. Esta semana ha sido de mucha actividad física y de mucho estudio, entonces también el trabajo ahí pone la cuota final de este día viernes.
1: Sí, pues. Estábamos conversando en realidad que pasó rápido la semana.
0: Muy rápido, muy rápido. De hecho, estaba viendo las redes, viendo de la Universidad de San Sebastián, viendo lo que estaba aconteciendo con el proyecto INNOVA, donde subieron información, reuniones con ustedes, reuniones con el alcalde. Bueno, vino Ginette también el día martes por acá. Aparecieron imágenes nuestras ahí también, donde estaban compartiendo eso. O sea, qué ha sido bien. Una semana.
1: Mañana comienza acá en Lago Ranco.
0: Así es.
1: Así que así esperamos es. A todos de Río Bueno y La Unión, que así van a estar acá es. También.
0: Que vengan a sorprenderse quienes no conocen Lago Ranco, claro. Y quienes conocen, vengan a ver las maravillas que tenemos aquí en Lago Ranco. Así que genial, fundamental para eso. Y tenemos también una amiga, ¿cierto? ¿La presentamos ella o no?
1: Presentémosla.
0: Ella sí, pero no quiere aparecer.
1: Pero ella es Eve, que ha estado trabajando con nosotros ya 6 meses. Este es su último mes, viene de Canadá, de Quebec. Ha sido un tremendo aporte para la corporación. Así que ya nos queda este mes con ella, que le hemos sacado mucho provecho.
0: Eso bien. Así que bienvenida y espero que se lleve un gran recuerdo de la Corranca.
1: Sí.
0: Vamos a compartir informaciones entonces, mi querida Marcela, lo comentamos, este mes Corporación La Corranco tiene muchas, pero muchas actividades.
1: Uh-huh. Sí, primero agradecer la convocatoria que hemos tenido siempre para nuestros talleres, que ya los de junio, julio están completamente llenos, tuvimos muy alta demanda, así que agradecer a la comunidad por el interés y por el compromiso de asistir a nuestros talleres, así que estamos muy contentos por eso. Y sí, ahora viene junio. En junio hay, bueno, más allá de nuestros talleres, tenemos algunas actividades bastante importantes. Por ejemplo, está nuestra jornada de bienestar de yoga para la vida cotidiana, que es el sábado 20 de junio. Y es una actividad que es en el marco del Día Internacional de Yoga. Y que también contempla una charla educativa, una práctica adaptada para todas las edades, para todas las personas. A veces hay muchos mitos, ¿no? Que uno dice, no, yo no voy a poder. No, la movilidad siempre va a ser positiva y uno va a tener su movilidad, y también quien hace las clases, que es Lorena, siempre va a respetar el cuerpo y lo que cada uno puede hacer. Pero esa es la invitación, como a atreverse a probar esta práctica en conmemoración también del Día Internacional del Yoga, y complementarla también con una charla educativa que tiene que ver con el bienestar integral que tenemos que tener todos.
0: Pues. De todas maneras.

0: hay que cuidarse, ¿no? Hay que saber cómo cuidarse
1: Eso
0: también.
1: Eso es súper importante.
0: Y esa es la invitación que queremos hacerle a la comunidad de La Borrasca.
1: ¿Cómo se puede inscribir? ¿O tiene que ir a Casa Corporación para inscribirse?
0: La jornada de bienestar es una jornada abierta.
1: Perfecto.
0: ¿Ya? Así que es importante llegar unos minutos antes, por supuesto, para prepararse también. Y como es abierta, siempre hay que ahí asegurarse y llegar un poquito antes. Pero no hay que inscribirse, es ir.
1: Ah, perfecto.
0: Sábado 20 de junio.
1: Perfecto. Y me imagino llevar también su botellita de agua ahí para hidratarse. Va a ser una actividad donde requiere después hidratarse.
0: Sí,
1: todo
0: siempre
1: eso.
0: Agua. Sí. Siempre agua. Super, para todo.
1: ¿Qué más?
0: Y también tenemos el 19 de junio, viernes, yoga, juegos, cocina saludable. Esta es una actividad pensada también en los niños que ya van a estar de vacaciones.
1: Así es.
0: Tenemos una agenda también programada, pensada en eso. Así que va a estar de 3 a 5 años. Y el viernes 26 también una segunda versión para niños de 6 a 10 años.
1: Ok.
0: Y la idea también es promover hábitos saludables a través del juego, el movimiento y la alimentación. Primero es una clase de yoga y posterior hacen una preparación acorde a su edad, por supuesto, y también con apoyo ahí de las talleristas.
1: Excelente. Sí. 19 y 26, entonces, esto para los niñitos de entre 3 y 5 y después de 5 a 10
0: de
1: años.
0: 6 a 10.
1: De 6 sí. a 10 años. Perfecto. ¿Qué más?
0: ¿Y qué más? ¿Qué más? Tenemos ¿qué más? También... Y esta es una actividad también abierta para toda la comunidad, pensada igual en las vacaciones de invierno para los niños y niñas acá de la comuna, que es el jueves 25 de junio a las 4 de la tarde. Vamos a estar en la Casa Corporación, allá los esperamos con una obra de marionetas que es Los Vientos de Pillán, de la compañía Abuela Poroto, que es una historia inspirada en relatos del sur de Chile, y que invita a reflexionar sobre naturaleza, el agua, la memoria y la sabiduría de los antepasados.
1: Excelente. Gran panorama entonces para el mes de junio, para todas las edades, pensando también en las vacaciones, que comienzan ahora el 19 de junio, las vacaciones de todos los escolares.
0: De todas maneras. Y tengo también otra invitación, que tiene que ver con los adultos y también adultos mayores, que sumarlos también a nuestras jornadas de bienestar y vida en equilibrio, que las hace una psicóloga Grace Morales, que es un espacio de encuentro, acompañamiento, que busca fortalecer la salud mental, generar comunidad y promover el buen vivir. Lo pasan increíble, ¿eh? Nosotros lo que escuchamos allá son risas, reflexiones, bastante interesante. Y estos encuentros se realizan dos veces al mes. Este mes son el martes 9, el martes ahora que viene, y el martes 30 de junio. Siempre a las 3 de la tarde en la Casa Corporación. No requiere inscripción, es solamente ir y están todos invitados. Partió un grupo de 5 personas, hoy día ya es un grupo casi de 15. Así que dejarlos muy invitados, creo que es importante también hacer red y hacer comunidad entre adultos.
1: De todas maneras, cabe recordar que Caritas Chile tiene este mes de la del buen trato del adulto mayor.
0: Qué bien.
1: Así que estaba viendo, justo tenía un conversatorio y que están teniendo Santiago, y la verdad es que Caritas es a nivel nacional, tú ya lo sabes. Sí, eso. Sí. Y ahí estamos participando también, así que estamos justamente viendo eso. Y además algo de la ley que viene también con respecto a adultos mayores, bastante interesante.
0: Es un tema bastante interesante, sí. Podríamos desarrollarlo un día acá.
1: De
0: ¿cierto?
1: Todas maneras, feliz. Te lo voy a cobrar.
0: Ya, súper.
1: Mi querida Ginette, la oferta de los talleres de bienestar y cultura, la importancia de esto para la corporación, cuéntanos, y por supuesto, ¿cómo les beneficia a los participantes en realidad?
2: Sí, mira, bueno, un poco generalizando lo que me preguntas. Nosotros como corporación siempre pensamos en el hecho de poder generar una programación en donde la gente se sienta convocada. Y por ello nuestra programación es muy variada. Pero el día sábado 30 tuvimos la oportunidad de ir al Parque Futangue con un grupo de 20 personas, más o menos, en el marco del Día del Patrimonio, para visibilizar el patrimonio natural que poseemos. Y dentro de las conversaciones que se generan, quedé... gratamente sorprendida por el hecho de hablar sobre el sentido de comunidad que existía antiguamente, que era este sentido en donde los territorios carecían de accesos y en donde el

0: expertise con el manejo de la lana y se iban generando estos talleres desde las mismas necesidades que las personas un poco iban exponiendo. Pero hoy en día eso ha cambiado y creo que ahí la labor que tiene la corporación y que estoy muy orgullosa también de trabajar en ella porque tiene un sentido muy hermoso, que es el hecho de tener esta programación en donde existe esta oferta, en donde las personas pueden volver a estos conocimientos, pueden volver a ponerlos en prácticas, pueden nutrirlos, pueden compartirlos, este sentido colectivo también de poder llegar al compromiso individual, pero desde lo colectivo, creo que es el gran sentido que nos hace sentir muy orgullosos hoy en día y que hemos logrado también sostenerlo, que muchas veces es muy difícil acá en el territorio, sostener estos objetivos, porque también depende mucho de la participación de la comunidad. Entonces estamos muy felices de que hemos llegado a tener convocatorias con mucho éxito, muchas personas interesadas, pero también nos encontramos con la situación de que muchas veces hay personas que quieren participar de nuestros talleres, pero por un tema de cupos no pueden acceder a estos saberes. Pero ahí estamos viendo de qué forma poder ir gestionando mejor esto y poder llegar a un mayor impacto con respecto a la participación de la comunidad.
1: Mira, qué hermoso lo que dices tú. La verdad que cuando uno ve las actividades que desarrolla Corporación El Lago Ranco, uno se siente muy orgulloso del trabajo que realizan, porque la verdad que es maravilloso. Los comentarios que se escuchan, porque cuando tú te puedes inscribir, puedes participar, pero lo que deja eso es realmente precioso porque salen nutridos de muchas cosas. Mucha gente, cuando ustedes comenzaron hace un buen par de años ya atrás, les costaba mucho lo que dices tú, costaba un poquito más. Hoy día queda gente fuera. O sea, qué maravilla en realidad. O sea, lo siento por lo que quedan fuera,
0: No, sí, lo
1: pero se
0: hemos.
1: entiende que qué maravilloso es el poder de convocatoria que tienen, el poder de que la gente esté entusiasmada en eso y que de verdad lo están haciendo genial.
0: Sí, justamente lo hemos reflexionado harto como equipo y también creo que tiene que ver como, con la confianza que ha ido teniendo la gente en la corporación, que se da también con el tiempo. Y hoy día vemos, como decía la Gine, no solo el hecho de ir a los talleres y tener un aprendizaje, va más allá, uno se va dando cuenta también que va más allá, se genera mucho vínculo también entre el grupo que está aprendiendo, se genera una red y un tejido social también, que es súper importante, como ir generando esta comunidad. Y lo digo así con este tono como también reflexivo, porque claro, uno en el ejecutar, en el accionar, claro, ya, hagamos este taller, ya, sí, este también, tiene demanda, va. Pero cuando tú te detienes en este, ayer por ejemplo, yo presenté en el taller de elaboración, no, de plantas medicinales, ¿cómo se
1: De
0: llama?
1: jarabe,
0: No,
1: reconocimiento,
0: reconocimiento, perdón, la
1: sí.
0: palabra que se nos ha ido todo el rato, el reconocimiento.
2: Reconocimiento y manejo de plantas medicinales.
0: Claro, ahí escuchaba, no, yo ya vine a dos talleres y fue súper bueno, así que quise venir de nuevo. No, a mí me llamó la compañera que tuve en el taller anterior, que nos inscribiéramos en él. O sea, yo me fui como que me quedé reflexionando como qué bonito lo que se genera. En el taller de bordados, por ejemplo, que cerramos la semana pasada, ellos también querían continuar como formación, porque se habían dado cuenta que esto era importante, que como Lago Ranco había que tener también una identidad respecto al bordado y a la arpillera. O sea, qué interesante también lo que sucede más allá de
1: Lo que se genera a
0: lo que
1: través
0: se
1: de.
0: genera,
1: Porque de
0: sí.
1: verdad que, insisto, es una labor que es maravillosa, sobre todo cuando uno lo escucha de tercero. Porque, claro, nosotros, o sea, en el caso mío, digamos, yo las ubico a ustedes, yo sé lo que están haciendo, lo sigo en las redes, entonces veo mucha actividad. Pero cuando tú ves o escuchas de otras personas que salen con ese bichito de decir, oye, o sea, si viene otro taller, voy a estar pendiente, quiero ir ahí, quiero participar, e invitan más personas. Es genial, de verdad que es maravilloso. A esta hora de la mañana estamos con Marcela Mite Saavedra, que es la directora ejecutiva de Corporación Lago Ranco, y Ginette Monsalve Molina, qué bueno que pusieron los apellidos de las mamás, encargada de comunidad y emprendimiento, que siempre tiene que ser así, por cierto, ¿eh? Así que un reconocimiento a ellas, porque gracias a ellas ustedes están haciendo este trabajo maravilloso aquí en Lago Ranco. Se nos vienen las vacaciones. Marcela, actividades que puede

0: pueden asistir, cómo lo pueden hacer, dónde pueden hacerlo, seguirla a través de las redes. ¿Cómo lo hacemos con la invitación para los vecinos y vecinas?
1: Para las vacaciones, la obra de teatro que les
0: ¿Ya?
1: comentaba, Los vientos
0: Perfecto.
1: del Pillán, es abierta a la comunidad.
0: Okay.
1: Ya los esperamos el 25 de junio a las 4 de la tarde, con nuestra casa ahí, puertas abiertas completamente. Así que eso es solo ir. Es una obra preciosa, es una compañía también que ya hemos trabajado bastante con
0: Viene bastante,
1: ellos,
0: sí.
1: ¿sí? Así que dejarlos muy invitados, aprovechemos también llevar a los niños a ver una obra, genera reflexiones, genera también creatividad, un sinfín también de emociones, conecta mucho con las distintas emociones. Creo que es muy importante también acercar siempre el arte hace bien. Así que invitar a todos los niños, niñas y padres que se organicen a ver si pueden algunos llevar a varios hijos. Así se hace comunidad también.
0: Exacto, exactamente,
1: Hablando
0: exacto.
1: de sentido comunitario. Y también, bueno, vamos a estar igual con bueno, de aparte de las vacaciones, lo que conversábamos de yoga, juegos, cocina saludable, ¿ya? De los niños de 3 a 5 años y de 6 a 10 años. Y ya que está aquí la Gina, le vamos a preguntar, porque yo no lo recuerdo, la verdad, es si esta es con inscripción.
2: Sí,
1: Sí.
2: son con inscripciones las dos actividades como talleres.
0: Perfecto.
2: Que son en cierta forma por ciertos cupos, porque como vamos a tener materiales para poder crearlos, como la receta en sí misma, esas dos actividades son con cupos. Así que los invito a que se puedan inscribir lo antes posible y también más allá de todo lo digital que existe, si existe alguna duda o si en cierta forma hay algo que no queda claro, los invitamos a la corporación para que puedan acercarse y hacer las consultas presencialmente. También podemos hacer alguna inscripción en el mismo lugar. Ahí los podemos ayudar, ahí con la Mirta.
1: Sí, que no sea un
2: Eso,
1: impedimento
2: exacto.
1: la tecnología. Siempre podemos, y ahí la Mirta también tiene una voluntad, pero de oro.
0: Maravillosa, Mirtita, de
1: Sí,
0: verdad que
1: sí.
0: siempre está dispuesta ahí para recibirnos, recibir a quien llega, para hacer las consultas, está siempre dispuesta
1: Siempre.
0: para responder. Así que todos invitados entonces a que puedan asistir a Casa Corporación Serena 199 para que puedan conocer un poquito más de esto, inscribirse, preguntar y inscribir los niños para este yoga cocina que va a ser los días 19 y 26.
2: Sí, de hecho el 19 es una propuesta que no se había desarrollado antes, que es pensando en los niños de 3 a 5 años. Por lo general y hasta el momento, nuestras actividades habían estado enfocadas de niños de 6 a 10
0: A
2: hacia
0: 10,
2: arriba,
0: sí.
2: considerando que igual de 3 a 5 se requiere un poquito más de presencia de los padres, así que igual es una oportunidad para que se puedan sumar los más pequeños de la casa y que puedan ir generando estas conexiones con personas de su misma edad, de que puedan también participar de actividades que muchas veces se presentan solo en estos momentos. Así que para nosotros es muy importante que se inscriban porque ese impulso nos hace saber de que realmente tenemos a un grupo al cual es necesario poder desarrollar una propuesta. La asistencia y la inscripción es importante.
0: Eso es súper importante. Estaba viendo que también tiene un taller de huerto, dice, aprendamos del suelo.
2: Esos son nuestros talleres formativos que se
0: ¿Ya?
2: desarrollan de martes a viernes en la corporación y que partimos con nuestra segunda tanda de talleres formativos que partieron ahora en junio y terminan en julio. Son 8 sesiones por taller.
0: Perfecto. ¿Algún otro taller ahí o no?
2: Sí, mira, partimos el día martes, que es el taller de yoga.
0: ¿Ya?
2: El día miércoles, que es un taller de huerto enfocado en todo lo que en este, por lo menos, módulo de junio se va a trabajar sobre la tierra, se va a enseñar y se va a trabajar con el concepto de suelo. Cómo es importante poder cuidar, nutrir y prestar atención a los elementos que necesita la tierra para que nuestros frutos sean de mucha calidad, que sean nutritivos y que puedan aportar a la salud de las personas. Entonces, vamos a partir con este tema. Y el día jueves, que es el taller de Solange. Sí, reconociendo.
1: Reconocimiento y manejo de plantas medicinales.
2: Exacto. Y terminamos el día viernes con el taller de arte terapia que está enfocado para los niños de 6 a
1: A
2: 10
1: 10 años.
2: años con la Viviana.
0: Excelente.
1: Y
0: Oye,
1: si la gente se pregunta, ¿cuándo habrán talleres nuevos? En agosto.
0: perfecto.
1: Sí,
0: Pero, o
1: ahora
0: sea,
1: junio, julio,
0: solo.
1: terminamos estos talleres formativos y ya en agosto tendremos una propuesta que vendremos aquí a a comunicarla. A contar.

0: De todas maneras, ¿cómo se puede ubicar o cómo pueden seguir a Corporación Lago Ranco? En Instagram es...
1: Instagram, Corporación guión bajo, Lago-Ranco.
0: Perfecto. Sí. ¿Algún número telefónico o algo para que puedan ir a llamar a Casa Corporación?
1: Sí, 950-96-91-60.
0: Excelente.
1: Y el mail, contacto@corporacionlagorranco.cl.
0: Excelente.
2: Sí, y ahí en el correo, bienvenidas todas las sugerencias, comentarios con respecto a lo que estimen conveniente. Nosotros como equipo siempre... consideramos que es importante crecer y para crecer es necesario saber qué es lo que opina la comunidad.
0: Tener ese feedback para saber dónde más pueden hincar el diente. Uh-huh. La verdad que ustedes lo han hecho pero en forma maravillosa y la verdad que precioso. Eso de Futaña me gustó mucho porque la verdad que reconocer como patrimonio nuestra naturaleza es de verdad exquisito. Sí, siempre uh-huh. lo digo. La gente que viene, cuando viene acá, conversa con nosotros, quienes nos han venido, que han maravillado con Lago Ranco. La sí. gente que viene por segunda vez, vuelve a maravillarse más todavía. Y muchos nos quedamos acá por alto rato en realidad.
1: Así que sí, hace ya un par de años hemos, el Día de los Patrimonios, enfocado en destacar el patrimonio natural también de nuestra comuna.
0: Excelente. Marcela... Ginette, muchísimas gracias por su visita, gracias por la información. Estamos siempre dispuestos y abiertos para poder compartir junto a los vecinos y vecinas y, por supuesto, no solo el Lago Ranco, sino que alrededores también que puedan participar de todas estas actividades que Corporación Lago Ranco prepara con tanto amor, con tanto cariño uh-huh. y que los comparte con cada uno de ustedes. Gracias sí. por su visita.
1: Muchas gracias, Luis. Que estés muy bien también y a todos saludarlos.
2: De hecho, quisiera comentar algo por con favor. Respecto a lo que dices. Este año estamos felices también con respecto a eso porque tú sabes que la dispersión territorial en la comuna es algo uh-huh. que existe, sí. es real. Pero estamos muy felices porque se han inscrito en nuestros talleres personas de Riñinahue, Ignao, Pitriuco, La Junta.
1: Ilihue.
2: Sí, entonces se nota de que hay un interés real uh-huh. en querer ser parte de un aprendizaje. Y eso de estar lejos en realidad no es fácil. O sea, hay que moverse una hora antes, media hora antes para poder llegar acá al Lago Ranco. Así que también ahí como corporación estamos pensando de qué forma poder ir acercando estos talleres a estos sectores que están más lejos de nuestro centro urbano, se podría decir. Ahí hay varias cosas que se están gestando, postulación a proyectos, ojalá se ganen, ahí cruzando los dedos. Hay un trabajo que se está realizando y que muchas veces no se visibiliza, pero en nuestras mentes y en el trabajo colectivo de la corporación se está desarrollando propuestas, proyectos, para que ahí nuestros auditores puedan saber.
0: Excelente. Muchísimas gracias, Marcela Mite Saavedra, directora ejecutiva de Corporación Lago Ranco, y Ginette Monsalve Molina, encargada de comunidad y emprendimiento. Gracias por su visita, gracias por la información. Esperemos se pueda... O sea, me quedo con eso. Hay mucha gente que quiere, hay mucho interés, y cuando hay interés, la verdad que es maravilloso, porque se ve que el trabajo que ustedes están desarrollando ha sido espléndido. Lo sigo haciendo a ustedes, de verdad, decirles cuán maravilloso es lo que están haciendo. Gracias de la comunidad para ustedes por todo ese trabajo, ese esmero que hacen, que uno los ve cuando se sientan a trabajar en sus sesiones. Están ahí todas motivadas, todas conversando, pensando y ahora incluso pensando en poder salir un poquito más afuera con los vecinos. Así que de verdad se les agradece.
1: Y sí, eso también es posible por un equipo con mucho compromiso, sí. con mucho cariño sí. también se hace todo. Y ahí
0: bien dirigido, por cierto.
1: Se refleja. Claro.
0: Bien dirigido, por cierto. Sí, siempre se necesita alguien que esté manejando los hilos ahí y por supuesto quienes estén abajo también fortaleciendo todo.
1: Pero
0: esto.
1: Sí, trabajar con ganas y trabajar con mucho cariño siempre hace bien igual.
0: De todas maneras, con ese compromiso del bien por la sociedad, eso se agradece. Muchísimas gracias, que tengan Luis. Un excelente día viernes, un buen fin de semana y mucho trabajo, por cierto. ¿Ya?
2: Muchas gracias, igualmente para todos.
0: Muchísimas gracias. Era la visita a esta hora de la mañana de nuestra querida amiga Marcela Mite Saavedra, que es la directora ejecutiva de Corporación Lago Ranco, Ginette Monsalve Molina, encargada de comunidad y emprendimiento de Corporación Lago Ranco. Serena 199, donde usted puede participar, puede seguir las redes y, por supuesto, ser parte de... estas actividades y talleres que se van a realizar en el mes de junio. Vamos a una pequeña pausa comercial y ya estamos de regreso.
3: se van.

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Solo 12 minutos nos separan del mediodía, lo hablábamos recién con Marcela y con respecto a los adultos mayores. Bueno, les comento lo siguiente. La normativa principal que rige actualmente en Chile es la Ley 21.822 Integral de las Personas Mayores, la cual establece un nuevo marco de protección para garantizar 15 derechos fundamentales. Esto se complementa con la Ley 19.828 que creó el Servicio Nacional del Adulto Mayor, el SENAMA. Y estos 15 derechos fundamentales incluyen el derecho a la igualdad, a la no discriminación, combatiendo el edadismo, el trato digno y la atención preferente. Protección contra el abandono social. Bueno, define esta ley legalmente el abandono y establece un nuevo procedimiento de los tribunales de familia para proteger a las personas mayores, buscando alternativas que no se limiten únicamente a la institucionalización, ¿eh? Además, fortalece el rol del SENAMA y promueve una política nacional de envejecimiento. Entre otras leyes complementarias importantes, bueno, la ley 21.144 modifica la normativa original estableciendo como adulto mayor a toda persona que ha cumplido 60 años de edad, ¿eh? La atención preferente, esto lo tiene la ley 20.584 y sus modificaciones, que otorga el derecho a recibir atención de salud y atención de servicios públicos de manera rápida y expedita, ¿eh? La verdad que hay varias cositas que vienen modificadas con respecto a esto que viene en la Ley Integral de Personas Mayores, ¿sabes? Que además se está llevando a cabo un conversatorio a través de Cáritas, y lo mencionaba antes, porque justamente la importancia de toda esta reglamentación nueva, donde viene a proteger el trabajo, los horarios, hay muchas cositas que hay que vamos a ir revisando, por cierto, durante la próxima semana, ¿eh? Porque viene bien interesante esto en beneficio, obviamente, de los adultos mayores. Nos quedamos a esta hora junto a Jairo, música del recuerdo para nosotros.

7 minutos nos separan de las 12 horas. El debate por el secreto bancario volvió a instalarse con fuerza en el Congreso, luego de una ajustada votación en el Senado y en medio de nuevas alertas por el uso del sistema financiero para lavar activos ligados al crimen organizado. La discusión tomó mayor relevancia tras el mega operativo contra una célula de Tren de Aragua, donde fue detenido un ejecutivo del Banco Santander, investigado por su presunta participación en una red de lavado de dinero. En paralelo, el Senado dejó pendiente una norma que buscaba habilitar a la Unidad de Análisis Financieros para requerir información bancaria. El ministro de Hacienda, Jorge Quirós, se abrió a impulsar una corrección legal al modelo actual, aunque remarcó que el gobierno no comparte una vía puramente administrativa para levantar el secreto bancario. El principio fundamental, sostuvo el secretario de Estado, es que el acceso a información bancaria debe realizarse siempre con una orden judicial. Quirós aseguró que el Ejecutivo está evaluando caminos para fortalecer la persecución de delitos financieros. El Ministerio de Hacienda toma este tema muy en serio y le hemos dado vuelta y pensamos que hay formas inteligentes de mejorar nuestra legislación y colaborar más en ello, afirmó. La norma discutida en el Senado quedó en suspenso tras un doble empate de 23 votos contra 23. La definición fue postergada para el próximo martes, luego de una reclamación reglamentaria de la senadora Yasna Proboste. Una en resultado sometió porque los senadores independientes Matías Walker y Karim Bianchi votaron a favor del mecanismo junto a la oposición. Además, Cuartillero dice, senadores no participaron por distintas razones, lo que podrían ser decisivo en la próxima votación. El empate que postergó la discusión sobre el levantamiento del secreto bancario en el proyecto que crea un subsistema de inteligencia financiera frenó el envío de una iniciativa a una comisión mixta, aunque el proyecto sí avanzó en otros aspectos relacionados con la estructura del futuro sistema de inteligencia financiera. Información que trae ADN y que de esta forma estamos comenzando a despedirnos de nuestra mañana paraíso de este día viernes 5 de junio. Así es, ya viernes, hay que esperar el fin de semana para poder descansar. Muchos a descansar y eso es muy bueno. Agradecemos vuestra compañía y por supuesto y a quienes hacen posible que podamos compartir cada mañana junto a ustedes. A nuestros amigos de Óptica Bizama, Farmacia del Ranco, El Campesino, la tienda de alimentos para mascotas y animales El Campesino. Y por supuesto nuestros amigos del Club Deportivo Sausalito, que invita para este día sábado 6 de junio a las 19 horas o a partir de las 19 horas a un gran bingo bailable a realizarse en el centro de evento Alto Quillaico, donde habrá una exquisita gastronomía por supuesto y además de eso 10 premios en dinero en efectivo que usted puede ir y postular a eso y ojalá pueda ganarse algo y llevarse algo a casita. Así que todos cordialmente invitados entonces y a participar y a ayudar al Club Deportivo Sausalito que está que va a tener este bingo bailable el fin de semana. Además, tenemos una invitación a reunión de todos los dirigentes de las juntas de vecinos de la comuna de Lago Ranco, tanto las vigentes como las que no lo están, para el día sábado 6 del presente a las 10 horas en la sede Villa Altos del Ranco. El tema es la postulación a proyectos de la Unión Comunal. También asistirá un representante del delegado presidencial. Se solicita su asistencia porque aquí todos sumamos. Esto lo firma don Eladio Rojas, presidente de la Unión Comunal de las Juntas de Vecinos de Lago Ranco. Y nuestra amiga Patricia pide encarecidamente a quienes tengan algún dato con respecto a un audífono que se extravió el

Fin de semana y que la última ubicación de GPS indicaba calle Concepción con Linares. Es un audífono que le sirve solo a ella, ya que se entrega con receta médica. Ella sufre de vértigo y la verdad que sin audífonos le es muy difícil su día a día. Así que todos ustedes pueden colaborar y pueden escribirnos, mandar un WhatsApp al más 569-3113-3903 para poder ayudar a nuestra amiga Patricia para encontrar su audífono que él lo extravió el fin de semana. Les deseamos que tengan un excelente día viernes y por supuesto un mejor fin de semana. A cuidarse, que las mañanas vienen con neblina, sobre todo para quienes viajan, no tienen que salir por motivos de trabajo, de estudio. Bueno, a cuidarse entonces. Que estén muy bien, muchas gracias y nos reencontramos el lunes, si Dios así lo quiere, a partir de las 9:30 en nuestra mañana paraíso. Chau, chau.

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1: Son las 12 con 30 minutos.
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0: Buenas tardes, estos son los servicios a la comunidad. Vicaría San Pedro de Lago Ranco informa su horario de atención en su oficina parroquial. Será de lunes a viernes, de 9 de la mañana a 13 horas y por la tarde de 15 a 19 horas. Cualquier información que usted necesite lo puede hacer llamando al 632-491-471. Los horarios de misa serán los días miércoles a las 18 horas y los días domingo a las 11:30 horas. 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

0: 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Se arrienda casa habitación en población Los Rosales. Interesados pueden comunicarse al siguiente número de celular, el 9-4878-2888, con la señora Miriam. Usted está de visita en Lago Ranco y necesita arrendar cabaña. Bueno, le tenemos el siguiente dato, Cabaña de campo con capacidad para 6 personas. Esto está a 6 kilómetros de Lago Ranco, en el sector de Inao. Usted se puede contactar al siguiente número telefónico, el +569 75 59 82 27. Cabaña de campo, entonces usted se puede comunicar con el siguiente número telefónico, el +569 75 59 82 27. Capacidad de la cabaña para 6 personas. Eso es todo en cuanto a servicios a la comunidad. Tengan todos ustedes muy buenas tardes.
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0: Paraíso FM. ¿Qué es una actualización del marco de viviendas para las encuestas del INE? Es el proceso en que un grupo de funcionarios del INE registrará las direcciones y el uso de las edificaciones visitadas, es decir, si son viviendas o tienen otros usos, como hoteles, oficinas, bodegas, y si están ocupadas o no, es decir, si hay personas viviendo ahí. Por último, preguntarán a la población residente cuántas personas habitan en la vivienda. Para ello, personal del INE se presentará en su domicilio debidamente identificado con polera, chaqueta y gorro con logo INE. Credencial institucional con código QR. Podrá verificar la identidad de los funcionarios en terreno escaneando el código QR o bien ingresando al verificador.ine.gob.cl. ¿Por qué es importante que los hogares participen en la actualización del marco de viviendas? Este proceso permite incorporar a los hogares al marco muestral de viviendas del INE que corresponde al registro actualizado de las viviendas a nivel nacional. Las encuestas de hogares abordan temáticas específicas como empleo, cultura, vivienda o seguridad ciudadana y se aplican a una muestra determinada de viviendas. Contar con un marco muestral de viviendas completo y actualizado resulta esencial para asegurar la calidad y representatividad de la información que se genera, la cual contribuye a la elaboración de políticas públicas en el país. Recuerde que todas las respuestas que su hogar entregue serán utilizadas en forma estrictamente confidencial y están protegidas por el secreto estadístico según lo dispuesto en la ley número 17.374. Más información en www.ine.gob.cl.
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0: Muy buenas tardes y bienvenidos a una nueva edición de la jornada informativa de la ilustre Municipalidad de Lago Ranco, donde comenzamos con el pronóstico del tiempo para nuestra comuna, donde hoy viernes 5 de junio se esperan mínimas de 9, máximas de 15 grados, cielos parcialmente nubosos y vientos entre 10 y 20 kilómetros por hora. Para mañana sábado 6 de junio, mínimas de 7, máximas de 11 grados, cielos parcialmente nubosos y vientos entre 11 y 24 kilómetros por hora. Y en cuanto al domingo 7 de junio, mínimas de 6, máximas de 12 grados, cielos parcialmente nubosos y vientos entre 9 y 21 kilómetros por hora. Así damos inicio a nuestra jornada informativa de la ilustre Municipalidad de Lago Ranco. Y comenzamos con nuestro alcalde, don Miguel Mesa Twenque, quien hoy realizó un afectuoso saludo al Liceo Antonio Varas, en su cumpleaños número 99.
1: Cumpleaños número 99, imagínense, de nuestro antiguo Liceo de 15, hoy día Liceo Antonio Varas. Estamos a la vuelta de la esquina ya para celebrar el centenario de esta icónica, de este icónico establecimiento que ha marcado tantas generaciones. Probablemente somos muy pocos los ranquinos que no hemos pasado por acá en realidad y que tenemos infinitos recuerdos, infinitas historias probablemente que contar. Recordemos un par de frases. Yo estoy seguro que muchas generaciones se van a acordar. Semanero, o sea, preparar la sala todos los días para que al otro día volvamos a clase. Calefacción, llevarse un brazadito de leña para que las salamandras den calefacción para la sala. Grupos folclóricos, la banda de guerra, los equipos de fútbol, el ballet. O sea, de verdad que esto tiene tanta historia, y donde nosotros a lo mejor desde un punto de vista o desde un lugar u otro hemos participado en ella. Quiero de verdad aprovechar esta oportunidad para desearle un feliz cumpleaños a este establecimiento, y aprovechando también a comentarles como una gran noticia que estamos preparando ya el regalo para los 100 años, donde vamos a trabajar en un maravilloso proyecto que va a hermosear este establecimiento.
0: Ahí estábamos con este afectuoso saludo de parte de nuestro alcalde, don Miguel Mesa Twenque, quien también fue parte de la ceremonia que se llevó a cabo hoy por la mañana en dicho establecimiento, quienes celebraban y por supuesto recordaban con orgullo la historia del Liceo Antonio Varas. Para continuar con nuestra jornada informativa y en otra área, estamos con la coordinadora del programa PRODESAL en nuestra comuna, Pilar Faúndez, quien también nos entrega información sobre proyectos.
2: Buenos días, mi nombre es Pilar Faúndez y soy la coordinadora del PRODESAL de Lago Ranco. Bueno, comunicamos que como equipo PRODESAL se lograron postular a 61 proyectos de inversión a través del incentivo de INDAP llamado IFP. Bueno, este es un incentivo de fomento productivo. El monto total que nuestro equipo logró postular fueron 63 millones y fracción. Los proyectos postulados consideraron diversas infraestructuras, ya tales como cercos perimetrales, galpones, bodegas, gallineros, cobertizos, invernaderos, y también contempló la postulación de diversas maquinarias como motocultivadores, desbrozadoras, entre otros. Bueno, estos proyectos son muy importantes para nuestros agricultores porque permiten subsanar ciertas necesidades de ellos de acuerdo a los rubros que tienen. Así que muy satisfecho nuestro equipo con la postulación de estos proyectos. Bueno, comentarles que también el día de ayer, 4 de mayo, se realizó en dependencias de la UDEM de la Municipalidad de Lago Ranco una charla muy importante sobre influenza aviar. Bueno, la influenza aviar es una enfermedad viral que afecta a las aves, y aves tanto silvestres como domésticas, ya, o sea, gallinas, pavos, patos, ganso. Entonces aquí hay que estar atento a los síntomas, porque esta enfermedad, comentar a toda la comunidad que no tiene cura, y puede ser transmitida a las personas, que es lo por eso el SAC está en alerta y en emergencia de esta enfermedad, ¿ya? Entonces, bueno, comunicamos a nuestros agricultores y a toda la comunidad que frente a cualquier síntoma extraño que ustedes puedan ver en tanto en sus aves como en las aves silvestres, que vean alguna ave que está decaída, que el plumaje lo tengan erizado, que tengan secreciones nasales, diarrea, y un síntoma súper característico es que a estas aves se les hincha la cabeza porque está todo inflamado, y se torna un color azuloso, la zona de la cresta, la barbilla, las patas, y esa ave está pronta a morir. Entonces, ahí es el llamado, es a que no manipular estas aves por ningún motivo y llamar al SAC, ¿ya? O comunicarse con nosotros, dar aviso para que podamos articular con el SAC. Pero los teléfonos los voy a compartir y son el número 22-345-1100. Este número está operativo de lunes a viernes, de 9 a las 6 de la tarde. Y hay otro número por WhatsApp que es el +56 938 66 36 11. Este número está operativo toda la semana y también de 9 a 6 de la tarde, ¿ya? Así que si bien en Lago Ranco no hay ningún brote, no hay ningún caso, pero hay que estar en alerta ante esta enfermedad. Bueno, y otro tema para comunicar a nuestros agricultores es que se puedan acercar a nuestra oficina, lo que faltan, porque ya hay muchos agricultores que se han acercado a realizar este trámite de cumplimiento de las obligaciones tributarias del Servicio de Impuestos Internos de acuerdo a la ley 21.713, ¿ya? Entonces, en la cual se exige, ¿cierto?, que los agricultores tienen que estar en algún registro, ¿ya?, de cumplimiento tributario. Entonces, los agricultores que no han hecho este trámite, nosotros estamos disponibles los días lunes aquí para apoyar a nuestros agricultores en dependencias de la UDEM de la Municipalidad de Lago Ranco. Así que eso por mi parte, muchas gracias.
0: Estábamos con Pilar Faúndez, coordinadora del programa PRODESAL, y excelente información para nuestra comuna. Para continuar, y en el mismo área, estamos con Eduardo Berlien del programa PDTI, quien también trae importante información.
3: La semana antepasada, el miércoles pasado y terminando este martes, concluimos de entregar a nuestros usuarios, que son 147 agricultores que postularon un capital de trabajo, que es un fondo del programa PDTI Lago Ranco, el cual contempla insumos tanto para cultivo en huerta, que son fertilizantes, mezcla, y también alimentación animal, que es concentrado de buena calidad, tanto para terneros, vacunos, vaca en ese caso, aves, cerdos, y además de algunos implementos y herramientas de trabajo, los cuales todos están relacionados a los rubros productivos que desarrollan ellos en sus predios. Esta vez entregamos sobre 24 millones de pesos en incentivos de calidad de trabajo a alrededor de 6 sectores distintos, que son Pichico, los sectores de Pichico y Ligüe, Calcurrupe Alto, Calcurrupe Bajo, Rumbeica Alto, Rumbeica Bajo. En todos esos sectores de nuestros usuarios le entregamos estos insumos, que son bien recibidos parte de ellos para que puedan ir implementándolos en su proceso productivo y con esto también tengan resguardo para sus animales para este invierno. Así que estamos contentos de poder haber entregado todo este programa y haber cumplido esta tarea que es importante para nuestros usuarios.
0: Ahí estábamos también con importante información desde el programa PDTI a través de Eduardo Berlien. Para continuar, y en otra área, el área de cultura, está

0: Estamos con Esteban Garrido, que nos entrega información sobre los talleres que se llevarán a cabo durante los próximos días en nuestra comuna.
1: ¿Cómo están todos los vecinos de la comuna de Lago Ranco? Mi nombre es Esteban Garrido y la idea es poder comentarles hoy día un poquito con respecto a algo que nos tiene bien contentos. Es poder dotar a la comuna de Lago Ranco de 12 talleres culturales. Estos talleres culturales están dispersos por toda la comuna y lo que persigue, obviamente, es generar entrega y acceso a las diferentes expresiones artísticas que se tienen necesidad en la comuna a través de este, es un fondo que es un convenio entre la Municipalidad de Lago Ranco y el Ministerio de las Culturas, las Artes y el Patrimonio de nuestra región. Estos 12 talleres están visualizados de dos maneras. Primero, con grupos focalizados, que son que han manifestado su demanda en términos de necesidades de talleres formativos de cultura, y también otros talleres que han sido también vinculados a demandas vinculados a la Oficina Local de la Niñez y otras unidades en el marco de la Mesa Intersectorial de Cultura. Estos 12 talleres están en los sectores de Rupumeica, Calcurrupe, Pocura, Pitriuco, Lago Ranco, Ignao e Illahuapi. Y estos 12 talleres, nuevamente mencionar que están, algunos ya están comenzando esta semana, principalmente para los más chiquititos, con los colegios de Pitriuco, con folclor para niños, y en el colegio que está ubicado en Pocura, con los talleres de malabarismo y el taller de marionetas y máscaras. Y la próxima semana ya comenzamos con otros talleres que tienen que ver con maquillaje artístico, con batucadas, con folclore para adultos mayor, con teatro para adultos mayor y cada uno de los talleres que han sido mencionados. Así que estamos bastante contentos, pretendemos en el mes de julio estar cerrando el desarrollo de estos talleres, que van alrededor de 7 sesiones, que se espera dar un inicio y de entregar las nociones básicas para los talleres que son iniciales y dar continuidad a tanto proyectos o talleres que ya vienen en continuidad, como son en el caso de Calcurrupe, con el uso cultural de hierbas medicinales, y en Rupumeica el profundización del lengua chesucún. Así que y con esto pretendemos también a fines del mes de julio desarrollar un gran carnaval en donde invitamos a los participantes, vamos a invitar a los participantes y estudiantes de estos talleres a compartir con la comunidad. Así que pretendemos desarrollar un carnaval cultural a fines de julio, van a estar todos invitados. Cuando tengamos más detalles, lo informaremos por este mismo medio.
0: Ahí estábamos con Esteban Garrido, encargado de la Oficina de Cultura, que nos entregaba el detalle de estos 12 talleres que se van a realizar en nuestra comuna. Por supuesto, todo el detalle a través de nuestras redes sociales. Para continuar con nuestra jornada informativa, estamos nuevamente reiterando el aviso a través de la Dirección de Desarrollo Comunitario con la directora Ingrid Cariaga Oporto sobre la activación del beneficio que entrega el Gobierno de Chile. Hablamos del cupón de gas.
2: Muy buenos días, estimadas vecinas y vecinos de Lago Ranco. Queremos informar y queremos reiterar, ¿cierto?, a todos nuestros vecinos sobre el proceso de la activación del cupón del gas licuado. Recordemos, ¿cierto?, que este es un beneficio extraordinario que es impulsado por el Gobierno de Chile para apoyar a las familias frente al aumento del costo del gas licuado. Este beneficio consiste en un cupón de 27 mil pesos por hogar que puede utilizarse exclusivamente para la compra del gas licuado. No es dinero en efectivo ni puede utilizarse para otros fines. Pueden acceder, ¿cierto?, las jefas y jefes de hogar mayores de 18 años que pertenezcan al 80% de la población más vulnerable de acuerdo al Registro Social de Hogares y que estén registrados como tales al 16 de abril del año 2026. Este beneficio es uno por hogar. Esta activación se realiza entre el 18 de mayo y el 30 de junio del 2026, ¿cierto?, a través del sitio oficial del beneficio. Es muy importante, ¿cierto?, recalcar que este trámite se debe realizar dentro del plazo, porque quienes no activen el cupón después perderán el derecho a recibirlo. Este trámite es muy simple. La persona debe ingresar al sitio oficial del cupón del gas licuado y acceder con su clave única y seguir los pasos indicados que nos

0: entrega la plataforma. También la activación no significa que el beneficio quede disponible de inmediato, ¿cierto? La fecha de uso dependerá del periodo en que se realizó la activación. Por ejemplo, si se activó entre el 18 y el 29 de mayo, podrá utilizarse desde el 17 de junio. Si el cupón se activa entre el 30 de mayo y el 12 de junio, estará disponible desde el 2 de julio. Y si se activa entre el 13 de julio y el 30 y si se activa entre el 13 de junio y el 30 de junio, podrá utilizarse desde el 21 de julio. ¿Ya? En todos estos casos, el cupón podrá utilizarse, ¿cierto?, hasta el 30 de septiembre del año 2026. Así es que invitamos a todos nuestros vecinos y vecinas, ¿cierto?, que cumplan con los requisitos, a revisar su situación y a realizar la activación con tiempo. Como municipio estamos disponibles, ¿cierto?, para orientar y para apoyar a quienes tengan dudas respecto a este proceso. Recordemos, ¿cierto?, que este beneficio representa una ayuda concreta para enfrentar los gastos de calefacción durante este invierno. Así que los esperamos en la Dirección de Desarrollo Comunitario, ubicado en calle Concepción 655.
1: Ahí estábamos con esta información de parte de la directora de la Dirección de Desarrollo Comunitario, la señora Ingrid Cariaga Oporto, sobre la activación del cupón de gas. Para continuar con nuestra entrega de información, estamos con Oscar Toledo, coordinador subrogante de la Oficina Local de la Niñez, quien también trae importante información sobre la escuela de invierno, la cual se realizará de la semana del 22 al 26 de junio.
2: Muy buenos días, vecinas y vecinos de Lago Ranco. Les habla Oscar Toledo, coordinador subrogante de la Oficina Local de la Niñez. Con agrado quisiera comentarles que desde el 22 al 26 de junio se llevará a cabo la escuela de invierno en la Escuela Rural Iligüe. Este espacio está pensado para niñas, niños y adolescentes que contarán con acompañamiento de monitoras que realizarán actividades diarias para aprender, jugar y compartir. Esta escuela de invierno incluye salidas gratuitas y sin costo para la familia a lugares como las termas de Chihuío, Parque de Diversiones Happy Pan de Osorno y también una visita al volcán Osorno, además de otros atractivos turísticos cercanos a nuestra comuna. Para facilitar la asistencia, se dispondrá de buses de acercamiento desde el Liceo Antonio Varas y Centro Comunitario Riñinahue. En esta oportunidad los cupos son solamente 40 y los requisitos para participar son tener entre 7 y 14 años y contar con un registro social de hogares hasta el 80%. Las inscripciones se realizarán en la Oficina Local de la Niñez, ubicada en calle Concepción 655 en el consultorio, desde el 8 al 12 de junio. Estas son las fechas para que se acerquen de manera presencial a nuestra oficina para poder inscribir a sus niños y niñas. También quisiera comentarles que desde nuestra Oficina Local de la Niñez, nuestras gestoras territoriales continúan desarrollando talleres en las escuelas de los sectores rurales de la comuna, fortaleciendo la participación y el aprendizaje de la infancia en cada rincón de Lago Ranco. Con mucho entusiasmo los esperamos, esperamos que puedan participar de esta escuela de invierno para que sus niños puedan aprender, compartir y disfrutar juntos. Un saludo afectuoso para cada uno de ustedes.
1: Ahí estábamos con esta entrega de información con lo que respecta a algunos talleres y la escuela de invierno, la cual se realiza las próximas semanas acá en nuestra comuna. Continuando en el área de deporte, también queremos dejarlos invitados y que se puedan inscribir al taller de remo, donde la ilustre Municipalidad de Lago Ranco invita a niñas, niños, jóvenes de nuestra comuna a participar en el taller gratuito. Una experiencia deportiva única para aprender, compartir, disfrutar del remo en un entorno privilegiado. El inicio del taller es este sábado 6 de junio, desde las 9 de la mañana y hasta las 13 horas, con inscripciones que partieron el día martes 2 de junio. En nuestra oficina de deportes, en la calle Concepción 655 Dideco. Cupos limitados, un total de 30 cupos, 10 cupos por cada grupo etario. Los invitamos, por supuesto, a ser parte de esta disciplina, este deporte de compañerismo y vida saludable aquí en Lago Ranco. El nuevo taller de remo ya se encuentra disponible. Para continuar y en otro ámbito, tenemos un comunicado a los contribuyentes de la comuna de Lago Ranco que mantienen vigente patentes de alcoholes, que durante el mes de junio comienza la renovación de dichas patentes, por lo que los contribuyentes deben hacer llegar al Departamento de Rentas y Patente

0: un certificado de antecedentes actualizado para fines especiales y declaración jurada simple del artículo 4, ley de 19.925 de alcoholes. Ambos documentos se obtienen en el registro civil. El plazo para entregar esta documentación es hasta el 19 de junio del 2026. La entrega de estos documentos puede ser presencial o a través del correo electrónico rentasypatente@lagorranco.cl. Ahí está este comunicado y por supuesto también la fecha tope para la entrega de documentación, que es el 19 de junio para la renovación de patentes de alcoholes. Para continuar con nuestra área de avisos, tenemos lo que son los vencimientos de permiso de circulación, que son hasta el 1 de junio del 2026. Recordamos los requisitos: permiso de circulación anterior, revisión técnica y de gases al día, SOAP específico por la modalidad, copia de la inscripción en el Registro Nacional de Servicios de Transporte de Pasajeros, padrón del vehículo, no tener multas impagas, no estar en el registro de pasajeros infractores. Esto es para taxis, colectivos básicos ejecutivos y buses urbanos, rurales, interurbanos y escolares. El horario de atención de 8 a 13 horas de lunes a viernes en calle Viña del Mar 345. Números de contacto más 569-91-56-21-51 o al correo tránsito2@lagorranco.cl. Y así llegamos al final de nuestra jornada informativa de la ilustre Municipalidad de Lago Ranco, con noticias, avisos e información para nuestra comunidad. Y que tengan todos ustedes muy buena tarde. 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Realizamos periódicamente trabajos de mantención para evitar la presencia de roedores y asegurar ambientes saludables para todos, pero esta es una tarea que nos involucra a todos. 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
1: De esta forma despedimos una edición más de Informaciones de la Ilustre Municipalidad de Lago Ranco. Los invitamos a seguir informando en nuestras redes sociales: Facebook, Ilustre Municipalidad de Lago Ranco, e Instagram como Muni-Ranco. Además, en www.municipalidadlagorranco.cl.

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0: Son las 5 en punto.
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2: Buenas tardes, estos son los servicios a la comunidad. Vicaría San Pedro de la Barranco informa su horario de atención en su oficina parroquial. Será de lunes a viernes, de 9 de la mañana a 13 horas y por la tarde de 15 a 19 horas. Cualquier información que usted necesite lo puede hacer llamando al 632-491-471. Los horarios de misa serán los días miércoles a las 18 horas y los días domingo a las 11:30 horas. 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Se arrienda casa habitación en población Los Rosales. Interesados pueden comunicarse al siguiente número de celular, el 9-4878-2888, con la señora Miriam. ¿Usted está de visita en Lago Ranco y necesita arrendar cabaña? Bueno, le tenemos el siguiente dato, ¿eh? Cabaña de campo con capacidad para 6 personas. Esto está a 6 kilómetros de Lago Ranco, en el sector de Ignao. 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Cabaña de campo, entonces usted se puede comunicar con el siguiente número telefónico, el más 569-7559-8227. Capacidad de la cabaña para 6 personas. Eso es todo en cuanto a servicios a la comunidad. Tengan todos ustedes muy buenas tardes.
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3: Paraíso FM. ¿Qué es una actualización del marco de viviendas para las encuestas del INE? Es el proceso en que un grupo de funcionarios del INE registrará las direcciones y el uso de las edificaciones visitadas, es decir, si son viviendas o tienen otros usos, como hoteles, oficinas, bodegas, y si están ocupadas o no, es decir, si hay personas viviendo ahí.

0: Por último, preguntarán a la población residente cuántas personas habitan en la vivienda. Para ello, personal del INE se presentará en su domicilio debidamente identificado con polera, chaqueta y gorro con logo INE. Credencial institucional con código QR. 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Este proceso permite incorporar a los hogares al marco muestral de viviendas del INE que corresponde al registro actualizado de las viviendas a nivel nacional. Las encuestas de hogares abordan temáticas específicas como empleo, cultura, vivienda o seguridad ciudadana y se aplican a una muestra determinada de viviendas. 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Recuerde que todas las respuestas que su hogar entregue serán utilizadas en forma estrictamente confidencial y están protegidas por el secreto estadístico según lo dispuesto en la ley número 17.374. 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

0: Muy buenas tardes y bienvenidos a una nueva edición de la jornada informativa de la ilustre Municipalidad de Lago Ranco, donde comenzamos con el pronóstico del tiempo para nuestra comuna, donde hoy viernes 5 de junio se esperan mínimas de 9, máximas de 15 grados, cielos parcialmente nubosos y vientos entre 10 y 20 kilómetros por hora. Para mañana sábado 6 de junio, mínimas de 7, máximas de 11 grados, cielos parcialmente nubosos y vientos entre 11 y 24 kilómetros por hora. Y en cuanto al domingo 7 de junio, mínimas de 6, máximas de 12 grados, cielos parcialmente nubosos y vientos entre 9 y 21 kilómetros por hora. Así damos inicio a nuestra jornada informativa de la ilustre Municipalidad de Lago Ranco. Y comenzamos con nuestro alcalde, don Miguel Mesa Twenque, quien hoy realizó un afectuoso saludo al Liceo Antonio Varas, en su cumpleaños número 99.
1: Cumpleaños número 99, imagínense, de nuestro antiguo Liceo de 15, hoy día Liceo Antonio Varas. Estamos a la vuelta de la esquina ya para celebrar el centenario de esta icónica, de este icónico establecimiento que ha marcado tantas generaciones. Probablemente somos muy pocos los ranquinos que no hemos pasado por acá en realidad y que tenemos infinitos recuerdos, infinitas historias probablemente que contar. Recordemos un par de frases. Yo estoy seguro que muchas generaciones se van a acordar. Semanero, o sea, preparar la sala todos los días para que el otro día volvamos a clase. Calefacción, llevarse un brazadito de leña para que las salamandras den calefacción para la sala. Grupo folclórico, la banda de guerra, los equipos de fútbol, el ballet. O sea, de verdad que esto tiene tanta historia, y donde nosotros a lo mejor desde un punto de vista o desde un lugar u otro hemos participado en ella. Quiero de verdad aprovechar esta oportunidad para desearle un feliz cumpleaños a este establecimiento, y aprovechando también a comentarles como una gran noticia que estamos preparando ya el regalo para los 100 años, donde vamos a trabajar en un maravilloso proyecto que va a hermosear este establecimiento.
0: Ahí estábamos con este afectuoso saludo de parte de nuestro alcalde, don Miguel Mesa Twenque, quien también fue parte de la ceremonia que se llevó a cabo hoy por la mañana en dicho establecimiento, quienes celebraban y por supuesto recordaban con orgullo la historia del Liceo Antonio Varas. Para continuar con nuestra jornada informativa y en otra área, estamos con la coordinadora del programa PRODESAL en nuestra comuna, Pilar Faúndez, quien también nos entrega información sobre proyectos.
2: Buenos días, mi nombre es Pilar Faúndez y soy la coordinadora del PRODESAL de Lago Ranco. Bueno, comunicamos que como equipo PRODESAL se lograron postular a 61 proyectos de inversión a través del incentivo INDAP llamado IFP. Bueno, este es un incentivo de fomento productivo. El monto total que nuestro equipo logró postular fueron 63 millones y fracción. Los proyectos postulados consideraron diversas infraestructuras, ya tales como cercos perimetrales, galpones, bodegas, gallineros, cobertizos, invernaderos, y también contempló la postulación de diversas maquinarias como motocultivadores, desbrozadoras, entre otros. Bueno, estos proyectos son muy importantes para nuestros agricultores porque permiten subsanar ciertas necesidades de ellos de acuerdo a los rubros que tienen. Así que muy satisfecho nuestro equipo con la postulación de estos proyectos. Bueno, comentarles que también el día de ayer, 4 de mayo, se realizó en dependencias de la UDEM de la Municipalidad de Lago Ranco una charla muy importante sobre influenza aviar. Bueno, la influenza aviar es una enfermedad viral que afecta a las aves, y aves tanto silvestres como domésticas, ya, o sea, gallinas, pavos, patos, ganso. Entonces aquí hay que estar atento a los síntomas, porque esta enfermedad, comentar a toda la comunidad que no tiene cura. y puede ser transmitida a las personas, que es lo por eso el SAC está en alerta y en emergencia de esta enfermedad, ¿ya? Entonces, bueno, comunicamos a nuestros agricultores y a toda la comunidad que frente a cualquier síntoma extraño que ustedes puedan ver en tanto en sus aves como en las aves silvestres, que vean alguna ave que está decaída, que el plumaje lo tengan erizado, que tengan secreciones nasales, diarrea, y un síntoma súper característico es que a estas aves se les hincha la cabeza porque está todo inflamado, y se torna un color azuloso, la zona de la cresta, la barbilla, las patas, y esa ave está pronta a morir. Entonces, ahí es el llamado, es a que no manipular estas aves por ningún motivo y llamar al SAC, ¿ya? O comunicarse con nosotros, dar aviso para que podamos articular con el SAC. Pero los teléfonos los voy a compartir y son el número 22-345-1100. Este número está operativo de lunes a viernes, de 9 a las 6 de la tarde. Y hay otro número por WhatsApp que es el +56 938 66 36 11. Este número está operativo toda la semana y también de 9 a 6 de la tarde, ¿ya? Así que, si bien en Lago Ranco no hay ningún brote, no hay ningún caso, pero hay que estar en alerta ante esta enfermedad. Bueno, y otro tema para comunicar a nuestros agricultores es que se puedan acercar a nuestra oficina, lo que faltan, porque ya hay muchos agricultores que se han acercado a realizar este trámite de cumplimiento de las obligaciones tributarias del Servicio de Impuesto Interno de acuerdo a la ley 21.713, ¿ya? Entonces, en la cual se exige, ¿cierto?, que los agricultores tienen que estar en algún registro, ¿ya?, de cumplimiento tributario. Entonces, los agricultores que no han hecho este trámite, nosotros estamos disponibles los días lunes aquí para apoyar a nuestros agricultores en dependencias de la UDEM de la Municipalidad de Lago Ranco. Así que eso por mi parte, muchas gracias.
0: Estábamos con Pilar Faúndez, coordinadora del programa PRODESAL, y excelente información para nuestra comuna. Para continuar, y en el mismo área, estamos con Eduardo Bernien del programa PDTI, quien también trae importante información.

0: La semana antepasada, la semana pasada, el miércoles pasado y terminando este martes, concluimos de entregar a nuestros usuarios, que son 147 agricultores que postularon a un capital de trabajo, que es un fondo del programa PDTI Lago Ranco, el cual contempla insumos tanto para cultivos en huerta, que son fertilizantes, mezcla, y también alimentación animal, que es concentrado de buena calidad, tanto para terneros, vacunos, vacas en ese caso, aves, cerdos, y además de algunos implementos y herramientas de trabajo, los cuales todos están relacionados a los rubros productivos que desarrollan ellos en sus predios. Esta vez entregamos sobre 24 millones de pesos en incentivos de calidad de trabajo a alrededor de seis sectores distintos, que son Pichico, los sectores de Pichico, Ilihue, Calcurrupe Alto, Calcurrupe Bajo, Rumbo Alto y Rumbo Bajo. En todos esos sectores de nuestros usuarios le entregamos estos insumos, que son bien recibidos por parte de ellos para que puedan ir implementándolos en sus procesos productivos y con esto también tengan resguardo para sus animales para este invierno. Así que estamos contentos de poder haber entregado todo este programa y haber cumplido esta tarea que es importante para nuestros usuarios.
1: Ahí estábamos también con importante información desde el programa PDTI a través de Eduardo Berlien. Para continuar y en otra área, el área de cultura, estamos con Esteban Garrido, que nos entrega información sobre los talleres que se llevarán a cabo durante los próximos días en nuestra comuna.
2: ¿Cómo están todos los vecinos de la comuna de Lago Ranco? Mi nombre es Esteban Garrido y la idea es poder comentarles hoy día un poquito con respecto a algo que nos tiene bien contentos, es poder dotar a la comuna de Lago Ranco de 12 talleres culturales. Estos talleres culturales están dispersos por toda la comuna y lo que persigue, obviamente, es generar entrega y acceso a las diferentes expresiones artísticas que se tienen necesidad en la comuna a través de este, es un fondo, que es un convenio entre la Municipalidad de Lago Ranco y el Ministerio de las Culturas, las Artes y el Patrimonio de nuestra región. Estos 12 talleres están visualizados de dos maneras. Primero, con grupos focalizados, que han manifestado su demanda en términos de necesidades de talleres formativos de cultura y también otros talleres que han sido también vinculados a demandas vinculados a la Oficina Local de la Niñez y otras unidades en el marco de la Mesa Intersectorial de Cultura. Estos 12 talleres están en los sectores de Rupumeica, Calcurrupe, Focura, Pitriuco, Lago Ranco e Ignao, e Illahuapi. Y estos 12 talleres, nuevamente mencionar que están, algunos ya están comenzando esta semana, principalmente para los más chiquititos, en los colegios de Pitriuco, con folclore para niños, y en el colegio que está ubicado en Pocura, con los talleres de malabarismo y el taller de marionetas y máscaras. Y la próxima semana ya comenzamos con otros talleres que tienen que ver con maquillaje artístico, con batucadas, con folclore para adultos mayor, con teatro para adultos mayor y cada uno de los talleres que han sido mencionados. Así que estamos bastante contentos. Pretendemos en el mes de julio estar cerrando el desarrollo de estos talleres que van alrededor de 7 sesiones, que se espera darle un inicio y de entregar las nociones básicas para los talleres que son iniciales y dar continuidad a tantos proyectos o talleres que ya vienen en continuidad, como son en el caso de Calcurrupe, con el uso cultural de hierbas medicinales, y en Rupumeica, el profundización de lengua chesucún. Así que, y con esto pretendemos también a fines del mes de julio desarrollar un gran carnaval en donde invitamos a los participantes, vamos a invitar a los participantes y estudiantes de estos talleres a compartir con la comunidad. Así que pretendemos desarrollar un carnaval cultural a fines de julio, van a estar todos invitados. Cuando tengamos más detalles, lo informaremos por este mismo medio.
1: Ahí estábamos con Esteban Garrido, encargado de la Oficina de Cultura, que nos entregaba el detalle de estos 12 talleres que se van a realizar en nuestra comuna. Por supuesto, todo el detalle a través de nuestras redes sociales. Para continuar con nuestra jornada informativa, estábamos.

0: corresponde a 27.000 pesos por hogar, que puede utilizarse exclusivamente para la compra del gas licuado. No es dinero en efectivo ni puede utilizarse para otros fines. Pueden acceder, ¿cierto?, las jefas y jefes de hogar mayores de 18 años que pertenezcan al 80% de la población más vulnerable de acuerdo al Registro Social de Hogares y que estén registrados como tales al 16 de abril del año 2026. Este beneficio es uno por hogar. Esta activación se realiza entre el 18 de mayo y el 30 de junio del 2026, ¿cierto?, a través del sitio oficial del beneficio. Es muy importante, ¿cierto?, recalcar que este trámite se debe realizar dentro del plazo, porque quienes no activen el cupón después perderán el derecho a recibirlo. Este trámite es muy simple. La persona debe ingresar al sitio oficial del cupón del gas licuado y acceder con su clave única y seguir los pasos indicados que nos entrega la plataforma. También la activación no significa que el beneficio quede disponible de inmediato, ¿cierto? La fecha de uso dependerá del periodo en que se realizó la activación. Por ejemplo, si se activó entre el 18 y el 29 de mayo, podrá utilizarse desde el 17 de junio. Si el cupón se activa entre el 30 de mayo y el 12 de junio, estará disponible desde el 2 de julio. Y si se activa entre el 13 de julio y el 30 y si se activa entre el 13 de junio y el 30 de junio, podrá utilizarse desde el 21 de julio. ¿Ya? En todos estos casos el cupón podrá utilizarse, ¿cierto?, hasta el 30 de septiembre del año 2026. Así es que invitamos a todos nuestros vecinos y vecinas, ¿cierto?, que cumplan con los requisitos a revisar su situación y a realizar la activación con tiempo. Como municipio estamos disponibles, ¿cierto?, para orientar y para apoyar a quienes tengan dudas respecto a este proceso. Recordemos, ¿cierto?, que este beneficio representa una ayuda concreta para enfrentar los gastos de calefacción durante este invierno. Así que los esperamos en la Dirección de Desarrollo Comunitario, ubicado en calle Concepción 655.
1: Ahí estábamos con esta información de parte de la directora de la Dirección de Desarrollo Comunitario, la señora Ingrid Cariaga Oporto, sobre la activación del cupón de gas. Para continuar con nuestra entrega de información, estamos con Oscar Toledo, coordinador subrogante de la Oficina Local de la Niñez, quien también trae importante información sobre la escuela de invierno, la cual se realizará de la semana del 22 al 26 de junio.
2: Muy buenos días, vecinas y vecinos de Lago Ranco. Les habla Oscar Toledo, coordinador subrogante de la Oficina Local de la Niñez. Con agrado quisiera comentarles que desde el 22 al 26 de junio se llevará a cabo la escuela de invierno en la Escuela Rural Iligüe. Este espacio está pensado para niñas, niños y adolescentes que contarán con acompañamiento de monitoras que realizarán actividades diarias para aprender, jugar y compartir. Esta escuela de invierno incluye salidas gratuitas y sin costo para la familia a lugares como las termas de Chihuío, parque de diversiones Happy Pan de Osorno y también una visita al volcán Osorno, además de otros atractivos turísticos cercanos a nuestra comuna. Para facilitar la asistencia se dispondrá de buses de acercamiento desde el Liceo Antonio Varas y Centro Comunitario Riñinahue. En esta oportunidad los cupos son solamente 40 y los requisitos para participar son tener entre 7 y 14 años y contar con un registro social de hogares hasta el 80%. Las inscripciones se realizarán en la Oficina Local de la Niñez, ubicada en calle Concepción 655 en el consultorio, desde el 8 al 12 de junio. Estas son las fechas para que se acerquen de manera presencial a nuestra oficina para poder inscribir a sus niños y niñas. También quisiera comentarles que desde nuestra Oficina Local de la Niñez, nuestras gestoras territoriales continúan desarrollando talleres en las escuelas de los sectores rurales de la comuna, fortaleciendo la participación y el aprendizaje de la infancia en cada rincón de Lago Ranco. Con mucho entusiasmo los esperamos, esperamos que puedan participar de esta escuela de invierno para que sus niños puedan aprender, compartir y disfrutar juntos. Un saludo afectuoso para cada uno de ustedes.
1: Ahí estábamos con esta entrega de información con lo que respecta a algunos talleres y la escuela de invierno, la cual se realiza las próximas semanas acá en nuestra comuna. Continuando en el área de deporte, también queremos dejarlos invitados y que se puedan inscribir al taller de remo, donde la ilustre Municipalidad de Lago Ranco invita a niñas, niños, jóvenes

0: de nuestra comuna a participar en el taller gratuito. Una experiencia deportiva única para aprender, compartir, disfrutar del remo en un entorno privilegiado. El inicio del taller es este sábado 6 de junio, desde las 9 de la mañana y hasta las 13 horas, con inscripciones que partieron el día martes 2 de junio. En nuestra oficina de deportes en la calle Concepción 655 Dideco. Cupos limitados, un total de 30 cupos, 10 cupos por cada grupo etario. Los invitamos, por supuesto, a ser parte de esta disciplina, de este deporte de compañerismo y vida saludable aquí en Lago Ranco. El nuevo taller de remo ya se encuentra disponible. Para continuar y en otro ámbito, tenemos un comunicado a los contribuyentes de la comuna de Lago Ranco que mantienen vigente patentes de alcoholes, que durante el mes de junio comienza la renovación de dichas patentes, por lo que los contribuyentes deben hacer llegar al Departamento de Rentas y Patentes su certificado de antecedentes actualizado para fines especiales y declaración jurada simple del artículo 4, ley de 19.925 de alcoholes. Ambos documentos se obtienen en el registro civil. El plazo para entregar esta documentación es hasta el 19 de junio del 2026. La entrega de estos documentos puede ser presencial o a través del correo electrónico rentasypatente@lagorranco.cl. Ahí está este comunicado y, por supuesto, también la fecha tope para la entrega de documentación, que es el 19 de junio, para la renovación de patentes de alcoholes. Para continuar con nuestra área de avisos, tenemos lo que son los vencimientos de permiso de circulación, que son hasta el 1 de junio del 2026. Recordamos los requisitos: permiso de circulación anterior, revisión técnica y de gases al día, SOAP específico por la modalidad, copia de la inscripción en el Registro Nacional de Servicios de Transporte de Pasajeros, padrón del vehículo, no tener multas impagas, no estar en el registro de pasajeros infractores. Esto es para taxis, colectivos básicos ejecutivos y buses urbanos, rurales, interurbanos y escolares. El horario de atención de 8 a 13 horas de lunes a viernes en calle Viña del Mar 345. Números de contacto más 569-91-56-21-51 o al correo tránsito2@lagorranco.cl. Y así llegamos al final de nuestra jornada informativa de la ilustre Municipalidad de Lago Ranco, con noticias, avisos e información para nuestra comunidad. Y que tengan todos ustedes muy buena tarde. 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
1: Son las 8 en punto.
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